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0: 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Bueno, las 18 horas, 20 minutos. 6 de la tarde, 20 minutos en la que manda. Gracias por estar en sintonía con nosotros. Gracias también a nuestro compañero Ulises Mengíbar. Ya con destino a casa, sabéis, nos mojó este muchachón, ¿verdad? Porque ya el agua ya se dejó ver acá en el distrito Santa Rosa de Lima, zona norte, ¿verdad? Ya estamos con lluvia por acá, bien rico. Gracias a nuestro Señor, ¿verdad? Jesucristo, nuestro amo y Señor, ¿verdad? Nuestro Dios Todopoderoso nos ha enviado la lluvia. Voy a la pausa porque tengo los comerciales por acá listos. Fíjense, David Madrid acompañándoles en cabina.
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0: En el jueves 17 de septiembre. Mire, hace poco estuvimos el 15, ya 2 días más pasaron, ¿verdad? El 15, luego 17. En la noche del jueves.
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6:33, 6:33 en la que manda. Seguimos con más música. La participación de Lady Gaga. El bello romance. Aquí está Justin Bieber. Sorry.

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2: Muy bien, ya estamos de regreso con ustedes por acá. Estamos en los comerciales, pues. Ya estamos totalmente disponibles, línea totalmente habilitado, 7878-2677. También la línea fija, 2641-2677, de igual, ¿verdad? No cambia. Y los cuatro últimos números estamos bien. Por ahí lo que cambia son los primeros inicios, los cuatro, ¿verdad? 2641-2677 y el 7878-2677 también. Ahí estamos totalmente habilitados para usted. Queremos saludar a nuestra gente que nos está escuchando a través de la aplicación TuneIn Radio. Saludos especiales a los que nos escuchan a través de la página y de la app Estéreo Limeña, la que manda 92.5 FM. Saludos especiales para todos ustedes. Por supuesto, a usted también, que nos escucha a través del dial 92.5, la radio de los 14 años. Siempre compartiendo con ustedes, ¿verdad? Humildemente. Así que gracias por dejarnos acompañarte día a día, ¿verdad? En la oficina, en el trabajo, en el negocio, en el taller de mecánica automotriz, en el taller de ventanas, en el taller de pintura, en el taller de tantas cosas, ¿verdad? Que hay. De los carpinteros también. Saludos a la gente de los carpinteros ahí, ¿verdad? Elaborando esas lindas mesas de madera. Mesas, sillas, camas. Tantas cosas que elaboran los carpinteros. Así que saludos para ellos. También a los, bueno, todos, ¿verdad? A los albañiles que ahí están en el trabajo y escuchando la que manda. Eso es bellísimo. Vamos con Prince Royce. Las cosas pequeñas son los que forman un detalle muy importante, ¿verdad? Así lo dice Prince Royce.

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1: Ok, saludamos a la linda gente que nos escucha en diferentes partes de Norteamérica. Saludamos a la gente que nos escucha en el sector de Los Ángeles, California. Saludos a la gente de Maryland. Saludamos también a la gente de Maryland. Boston. Saludos a la gente de Boston. Y si hay alguien más por ahí que se me queda, pues házmelo saber para saludarte. ¿A dónde nos está usted escuchando? ¿Qué parte de Norteamérica? Así que para saludarte por acá a través del 7878-2677. Ahí estamos con todo a esa hora, ¿eh? Don Denny, saludos a Don Denny. Don Denny Paz. Toda su familia por ahí. En Los Ángeles, California.

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5: Bueno, seguimos con más de la programación. En el jueves 17 de septiembre, aquí está Romeo Santos. ¿Qué dice don Romeo Santos? Sobredosis de amor.

0: 7 de la noche, 12 minutos, 7 con 12. Y la gallina no se cose, ¿o?
1: Toby Love.
0: Vamos con música a cargo de Toby Love. Bien para el género bachata a esa hora. Aquí está Tengo un amor. Tengo un buen amor.
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0: Para usted que nos escucha en la aplicación, saludos especiales ahí a través del internet.

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28 minutos, 7:28. En Estéreo Limeña, la que manda. La estación número uno en Santa Rosa de Lima. Y por supuesto, la de los 14 años, compartiendo con ustedes esta bella noche del jueves 17 de septiembre. Mi amor, hey, esta canción. Dos mujeres y un camino. ¿Y cómo vamos a hacer ahí, pues, con las dos mujeres, hombre? Dicen allá, ¿verdad? Por una parte que son siete mujeres, pero no sé cómo es la cuestión por ahí. Ya, a poner avispa a las mujeres ahí. Ey, ¿qué pasa ahí? No, la canción de Bronco. Así dice usted.

0: el agüita rica, por supuesto, para la tierra, ¿verdad? Hay que enmojecer la tierra, dice nuestro Señor Jesucristo, nuestro Creador, nuestro Dios. Y es por ende que nos ha enviado la lluvia. Acá, el distrito Santa Rosa de Lima, zona norte, está lloviendo. Estamos con todo, gracias a Dios. Bueno, el límite religioso y legal de es de 4 esposas, no 7. Bueno, vaya pues. Bueno, son 4 esposas, ¿verdad? La gran mayoría de los árabes son musulmanes y la ley islámica, entre paréntesis dice Zaira, regulada en el Corán Sura. El límite máximo estricto es de 4 esposas. Ustedes no estén inventando entonces que son 7. Vaya pues. Pero aquí no, aquí nosotros manda como Dios manda, ¿verdad? Una esposa para cada varón.
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0: Su varona con su varón, ¿va?
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0: ¿Cómo está la situación ahí entonces?
1: Por Dios bendecido.
0: Como dice la ley, ¿verdad? Del casorio, cuando usted se casa. Si usted se asemeje solamente a una sola persona, ¿verdad?
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0: O sea, dos personas se asemejen a un solo cuerpo, así es la cuestión, ¿va? Según la Biblia. Cuando Dios se casa, o sea, cuando dos personas se casan, el matrimonio tiende a ser a una sola carne. Así es, Dios los une a una sola carne.
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0: Así que el matrimonio, señoras y señores, es fuego. No es juego, no es juego. Pónganse las pilas, pues vaya, pues vaya. Vamos con música a cargo de Brindis. Buenas canciones estas, o sea. Estaba chiquitillo yo cuando estas canciones ya sonaban en la radio. Vas a sufrir.
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0: ¡Ey, me vas a extrañar! Vaya, mira, fíjate que volviendo al tema, así va, de las cuatro esposas legalmente, religiosamente, dice por acá, según los árabes, pero hay una condición, ojo, ahí está el detalle. Esto de tener las cuatro esposas no significa que solo vas a descuidar las tres y vas a atender solamente a una. No, señor. Te vas a hacer cargo de las cuatro esposas, y a las cuatro esposas, si les compras unas chancletas, son cuatro chancletas, cuatro pares de chancletas para las cuatro esposas. Si vas a comprar un anillo, van a ser cuatro anillos para esas cuatro esposas. Si vas a tener, ¿verdad?, ese tipo de relación así, al estilo árabe, ya te imaginas. Vas a requerir de mucha plata, mucho dinero. Así que, date quieta con la que tenés entonces, ¿va? No vayas a hacer que se... que se alborote el panal. Vaya, voy a comerciales entonces, raza.
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0: Vaya, voy a la pausa. Saludos especiales a usted que, bueno, ahí nos está escuchando a través de el internet. Saludos especiales a todos ustedes a través de las diferentes aplicaciones de Estéreo Limeña, la que manda. Provechito, usted disfrutando de su rica cena por ahí, ¿verdad? Qué bueno. Ok. A los oyentes.

0: 2677. Si estás fuera de nuestras fronteras. ¿Ok? ¿Quieres solicitar alguna canción por ahí? Lo puedes hacer. ¿Quieres saludar a esa persona? ¿Quieres saludar a tu familia? ¿Tus primos, parientes, tus padrecitos por ahí? ¿A tu madre? ¿A tus hermanos? Acá estamos nosotros disponibles. Saludemos a la gente del Caragual. Ahí está Juan Gabriel. Está con todo ahí, Juan Gabriel. Hey, Juan Gabriel, es cierto que está sembrando por ahí, ¿o? Está sembrando la milpa, el muchacho está sembrando maíz, dice ahí, ¿o? Boxo, boxo, boxo. Bueno, como está el clima, ¿verdad? Solamente Dios y la fe puesta. Cada uno de ustedes, sembradores, ustedes que siembran, ¿verdad?, la tierra. Ya ustedes sabrán lo mejor. Y así pues sucesivamente. Y Dios mediante, ¿verdad? Que él es el único, el amo y el señor de todo. Lo que se ve y lo que no se ve. Y de lo que se mueve y lo que no se mueve. Y de este planeta donde nosotros estamos habitando. ¿Ok? Buen comercial, ¿eh? Retornamos un momentito.
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Bueno, atentos, a la hora estamos así, ¿verdad? 8:14, 8 de la noche, 14 minutos. Como dice Ana Frank, sobre la felicidad, mientras puedas mirar al cielo sin temor, sabrás que eres puro por dentro y que pase lo que pase, volverás a ser feliz. Una de las historias escritas por esta muchachona, Ana Frank,

0: Me gusta este tipo de historia porque de esto se refleja donde nosotros podemos ver verdad, oscuridad. Hay siempre una luz al fondo que te guía los pasos, ¿verdad? Una de las figuras más conocidas de las víctimas del Holocausto, ¿verdad? Es Ana Frank. Fíjense que este libro, me acuerdo, una de mis hijas creo que leyó este libro, creo que en primer año, ¿verdad? O en segundo año, bachillerato, por ahí, o en noveno. Bueno, no más me acuerdo por ahí, pero por ahí anda la cuestión. Este libro de Ana Frank, pues habla de tantas cosas, ¿verdad? Entre bonitas y tristes también. Pero es ahí donde nos da a conocer de que siempre hay una salida, hay una luz. Hay un momento donde, pues, esa tristeza se puede volver felicidad, ¿verdad? Porque no hay risa sin tristeza, ni tristezas que no tengan risas también, ¿verdad? Esta es una, pues, la joven se une su emblemático diario que escribió, por cierto, mientras permanecía escondida, ¿verdad? Escondida con su familia durante la época de la Alemania nazi, Hitler. Ustedes se acuerdan, ¿verdad? Las masacres y todas esas cuestiones en aquel entonces, el nazi. O sea, ¿con qué queremos concluir, raza? Que siempre hay que estar, ¿verdad?, con esa esperanza de que algún día todo va a ser mejor. Todo y cuando tratemos de hacer nuestros cambios como de veramente tiene que ser, ¿verdad? Cuando usted se merita hacer un cambio, que sea el cambio de corazón, no de, como dice, de diente a labio, ¿no? Si hay cosas más hermosas y bonitas que pueden,
1: y en cambio tú,
0: si, que pueden suceder, es eso, ¿verdad? Si tú quieres hacer un cambio en tu vida, lo quieres hacer para bien, pues qué bueno. Ahí te damos el empujón para que las cosas suenen mejor y que te vayan súper bien, ¿verdad? En la vida, repito, no todo es color de rosa. Hay cosas a veces donde en sí necesitamos, ¿verdad? Necesitamos la fuerza de alguien más superior que nosotros, ya saben, ¿verdad? Nuestro Dios.
1: A toda esa gente que vivió la época de oro.
0: Imagínate. Así que así es la cuestión, mi gente hermosa. Gracias, bienvenidos a Cita con el Amor. Ya tenemos los 18 minutos de haber comenzado, ¿verdad?, este espacio. Vamos con Diego Verdaguer. Aquí está el tema Volveré. Así que calma, calma, que todo esfuerzo al final se obtiene la recompensa. Buenas noches, seguimos con más de Cita con el Amor a través de la 92.5 FM Estéreo.

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pedo, 20 horas, 30 minutos. Ahí tenemos la participación de los Beatles con su tema Let It Be. Hoy nos vamos con la Dama de Rojo.

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Bueno, atentos a la hora, estamos a las 9:29, bueno, 9:30 ya, ¿verdad? Cambia el minuto. Vamos con música a cargo de Maná. Participación de Maná en Cita con el Amor. Este es Vivir sin Aire, ya te imaginas tú, ¿verdad? Como un pescadito fuera del agua.

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0: 6 minutos para llegar a las 10 de la noche. 6 nos separan de las 10 de la noche. Música a cargo de Simple Plan. Perfect. Ahí es el tema de la canción que estamos escuchando en este momento. Bueno, nos vamos con la siguiente cancioncita bonita. Siempre, ¿verdad? Por acá tenemos a RBD. Nos están solicitando la siguiente. Solo quédate en silencio. Así es, en silencio. Vamos complaciendo.
1: Casi traen el vídeo.
0: Complaciendo a Anita por ahí, ¿verdad?

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1: Muy buenas noches. 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Muy buenas noches.

0: 7 de la mañana, 18 minutos, 7 con 18 en la que manda.
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Bueno, pues vamos a invitar a una persona que nació en 1953, ahí en la colonia Nuevo Repueblo, y se mudó a la colonia Independencia. Y esta noche está con nosotros el número uno de la música vallenata, nuestro amigo Celso Piña.

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1: Tengan todos un cordial y maravilloso saludo de parte de esta congregación internacional Luz y Vida y los hermanos que curan. Y estamos aquí como todos los días orientando, aconsejando y llevando a todas las personas por el camino del sendero del éxito y de la felicidad. Lo más importante, queridísimo hermano, usted que me escucha todos los días y que tiene problemas y dificultades, enfermedades, quejas que resolver, se dé una oportunidad y se comunique con nosotros, con la Congregación Internacional Luz y Vida y los hermanos que curan, para que tenga una consulta personalizada con este su servidor o con uno de nuestros misioneros espirituales. Le recuerdo que estamos en San Miguel, Usulután y San Salvador. Tenemos tres sedes principales: San Miguel, Usulután y San Salvador. Y como todos los días tenemos testimonios y testimonios de agradecimiento mediante mensajes de texto. Dice de la siguiente manera, esta persona me escribe del Cantón Jocotal. Dice así: les hablo del Cantón Jocotal y es para darles las gracias, hermanitos, ya que mi esposa está bien, ya no siente dolor en los pies y lo que sentía de la angustia también se le ha quitado. Gracias por la medicina. Le recomendamos a las personas que si están enfermas que vayan a visitarlos, a los hermanos que curan. Nosotros estamos muy agradecidos. Bueno, no nos acordamos, queridísimos hermanos, de qué parte nos visitaba, pero nos dice usted que del Cantón Jocotal. Sí me acuerdo muy bien de la persona que estaba muy enferma. Pero bueno, lo más importante fue que se dio una oportunidad y que ya está bien de salud. Eso es lo más importante. Invitamos a todas las personas, queridísimos hermanos, de que tienen problemas y tienen dificultades, enfermedades, problemas económicos, problemas en el amor, los animales se le pierden, el cultivo se le está dañando, tiene problemas sentimentales, no se entiende con su esposa o con sus hijos. 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
1: Bueno, queridísimos hermanos, aquí seguimos como siempre orientando, aconsejando, ayudando a todas las personas para que tengan un mejor vivir, para que se les acabe el sufrimiento, la angustia, la desesperación, el estrés que tanto enferma a las personas. ¿Por qué? Porque cuando una persona tiene problemas económicos, llega el estrés, y el estrés causa enfermedades como la hipertensión y el colesterol o los triglicéridos, los sube demasiado. Cuando una persona se estresa, es probable de que se enferme. Cuando una persona tiene problemas y dificultades en el hogar, llega el estrés. Cuando una persona no consigue trabajo, llega el estrés. Cuando tenemos problemas de salud, llega el estrés. Por eso tenemos que tener calma, paciencia y mucha perseverancia. Tener la fe en que todo es posible en la vida, en que nos podemos curar, en que hay personas como nosotros, la Congregación de Luz y Vida y los hermanos que curan, que tenemos el don suficiente de poder visualizar y demostrarle a usted con hechos y no con palabras, de decirle si esa enfermedad que tiene es natural o esa enfermedad que tiene es puesta, sobrenatural, lo que llamamos un daño, una maldad, una brujería, que esto lo hacen por maldad, por rabia, por ira, por soberbia, pero sobre todo la envidia. Mira, hay personas que colocan un changarro, un negocio de pupusas, de tortillas, etcétera, y ya están mirando a ver cómo le hacen la competencia, cómo le colocan un negocio ahí al lado para quitarle la clientela. Eso se llama envidia. Si a usted la ven bien vestida o bien vestido, dicen, pero esta persona, ¿por qué está vistiéndose tan bonito como se ve? Eso es envidia. Cuando una persona consigue animalitos, sean vacas, sean cerdos, sean de todo lo que sea, cualquier animal, dicen, pero ¿por qué están prosperando y nosotros no? Eso se llama envidia. Y la envidia causa maldad. Y la maldad causa brujería, hechicería. Y visitan brujos, hechiceros, para tirarle tierra de cementerio, sal de comer, bueno, cantidad de sustancias que no puedo mencionar acá. 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
1: Todos en la vida, queridísimos hermanos, tenemos problemas, dificultades, enfermedades. Tenemos problemas en el amor. A veces somos engañados por personas. A veces tenemos problemas y dificultades económicos, que el dinero no nos rinde, no nos abunda. Y a veces llegan al cuerpo enfermedades naturales, como es la hipertensión, el colesterol, los triglicéridos, el azúcar. El hombre, después de cierta edad, empieza a sufrir de la próstata y de la potencia sexual. La mujer con la menopausia también sufre de frigidez, o sea, no se siente bien con el esposo, siente de calores, siente de muchas, las hormonas van cambiando. Hay enfermedades también que llegan en el cuerpo, como es la osteoporosis, los huesos se van debilitando, etcétera. Cantidad de personas que se enferman todos los días de enfermedades naturales, sean niños, jóvenes, mayores o adultos. También existen las enfermedades sobrenaturales, como son el daño, la maldad, la brujería, la hechicería, el entongamiento, el salamiento, el trabajo de vudú y de macumba. Y para eso estamos nosotros aquí, para curarlo mediante las envidias que les tienen a todas las personas, porque la envidia destruye hogares, familias enteras. Bueno, tenemos testimonios y testimonios de agradecimiento. Aquí nos mandan un audio de un testimonio, escuchemos.
2: Hola a todos, quiero compartir con ustedes un testimonio muy especial y desde el fondo de mi corazón sobre cómo cambió mi vida gracias a la ayuda de unos hermanos curanderos. Antes de conocerlos, yo me sentía muy mal físicamente. Lo más difícil era que sufría de dolores y malestares por enfermedades que ni siquiera yo conocía, no sabía que tenía, ni por qué me pasaba eso. Me sentía sin fuerzas y con mucha incertidumbre. Fue en ese momento de desesperación cuando puse mi fe en camino y llegué a manos de estos hermanos que curan. Desde el primer momento en que hablé con ellos, sentí una guía y un apoyo espiritual muy grande. Ellos no solo entendieron lo que me pasaba, sino que se pusieron en oración y labor por mi salud.
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7: Adiós, Gary, querido.
8: ¿Qué estabas haciendo con él?
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Padre nuestro que estás en los cielos, santificado sea tu nombre, venga tu reino, hágase tu voluntad como en el cielo, así también en la tierra. El pan nuestro de cada día, dánoslo hoy, y perdónanos nuestras deudas como también nosotros perdonamos a nuestros deudores. Y no nos metas en tentación, mas líbranos del mal, porque tuyo es el reino y el poder y la gloria por todos los siglos de los siglos.

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1: La felicidad llega a nuestra vida, queridísimos hermanos, cuando estamos tranquilos, cuando hay una paz, cuando hay una tranquilidad, cuando no tenemos problemas ni dificultades, cuando no hay enfermedades en el cuerpo. Ahí es cuando llega la tranquilidad, la paz, la armonía, y todo es felicidad en nuestra vida. Pero cuando llegan las enfermedades, hay estrés, angustia, desesperación, ansiedad, no descansamos, no dormimos. Cuando hay problemas económicos, peor todavía. Cuando tenemos problemas económicos, que la economía es lo que mueve el mundo. Si no tenemos pisto, si no tenemos dinero, pues no comemos, no dormimos. No tenemos con qué comprar alimento, no podemos vestir a nuestros hijos, no podemos darle estudio a nuestros hijos, no podemos vivir. El dinero mueve el mundo. No es lo único que es la felicidad, no. La felicidad es la tranquilidad y la paz, pero también se necesita el dinero. Son cosas elementales en la vida de una persona, que es la salud, que es lo primero. La economía, que es lo segundo. Y el amor que tengamos en nuestros seres queridos, con nuestra esposa, con nuestros familiares, con nuestros amigos. Tres elementos fundamentales: salud, dinero y amor. Somos la Congregación Internacional Luz y Vida y los Hermanos que Curan. Recuerde que estamos aquí en San Miguel, Usulután y San Salvador. Tenemos textos de agradecimiento y dice: hermano Antonio, quiero darle las gracias ya que encontramos el dinero que se nos había extraviado. Como ustedes nos dijeron, lo tenía la persona que lo agarró y lo pudimos recuperar. Estamos muy agradecidos y queremos invitar a todas las personas que los visiten. Bueno, menos mal, recuperaron el dinero que se les había, pero no fue mucho dinero. Me acuerdo que fueron $120 que se les extraviaron, pero es suficiente como para uno también comer, para poder tener gastos, pagar servicios, algo por el estilo. Y cuando se le pierde el dinerito a uno, pues da mucha tristeza también. Menos mal lo recuperaron. 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
5: Buenas tardes, amigos, ¿qué tal? ¿Cómo están? Qué gusto saludarles. En este día viernes, con las disculpas por no estar en los días anteriores debido a problemas pues de salud, pero ya estamos nuevamente con todos ustedes en este día, deseándoles que la estén pasando súper bien. Y bueno, nos acercamos a una fecha más del fútbol nacional. Ya fueron despedidos nuestros dos equipos salvadoreños de la Copa Centroamericana. Ya terminó el camino de Firpo anoche al perder con el marcador de 3-0 y también el Alianza, que empató a 0. En global, Alianza pierde 3-0 y el Firpo 6-0. Se nota que nuestros equipos salvadoreños tenemos capacidad solo localmente. Yo vi entre unos 10 o 15 minutos parte del primer tiempo y es como que un equipo de primera división juegue con un equipo de tercera división. Eso es lo que yo pude observar en la forma como le jugó el Olimpia a Firpo. Sencillo. La calidad al momento de dirigir el balón, la rapidez del balón, cómo se mueven los jugadores de los blancos del Olimpia. O sea, nuestros equipos salvadoreños les falta mucho, mucho, mucho, mucho que recorrer. Una mejor preparación. Yo sé, por eso digo, es lamentable que solo localmente podamos competir. Es lamentable que localmente solamente podemos hacerlo con nuestros equipos. A nuestros equipos, los mismos equipos, en este caso Alianza, Firpo, que fueron los que clasificaron, nos agarran y a los demás equipos sí. Y los derrotan. Pero ¿cuándo tendremos un equipo salvadoreño compitiendo una final? Nunca. Siempre y cuando no inyecten sangre nueva en la parte de entrenadores. Por eso decía yo hace días en mi programa, en este programa, y yo decía: miren, ¿por qué nuestras juntas directivas dejan de reciclar y consiguen entrenadores supuestamente de primer nivel. Es que si usted no va a estar botando su plata, ¿no? No es de botar plata. Vaya, hoy un entrenador deja a X equipo, en el otro torneo anda con otro equipo, luego lo sacan de ese equipo, regresa a otro equipo. No, no reciclemos. Si no rindió ese proyecto en X equipo, menos le va a rendir a usted con el plantel que usted tiene. Los proyectos tienen que ser bien planificados. Vaya, si no vean lo que hizo Firpo, les voy a hablar de Firpo, porque este técnico de Firpo no había venido al país. ¿Qué le dio? Un torneo, le dio un campeonato. Pero el plantel le quedó corto para este torneo centroamericano. Cierto, corto. Porque si no, veamos en la forma como quedó eliminado. Yo digo algo, mire. Los entrenadores a veces nos vamos por la experiencia y no por la juventud. Vaya, si no vean ustedes con quién comenzó el Alianza el torneo. Comienza con Danilo Joya. Fue llevado como el portero titular. Yo sé que Pompey puede tener la vasta experiencia para ser de los mejores entrenadores. Permítame mensajes de nuestros patrocinadores, ya regresamos.
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1: Bien, decía, comienza Pompey en la portería con Danilo Joya. Viene Mario y no logra concretar su continuidad en Costa Rica y regresa a El Salvador a enrolarse nuevamente con el equipo de Alianza. No digo que Mario es malo. No digo Mario es malo. Pero no podemos quitar una continuidad. Es ahí a veces los errores que cometen los técnicos. Sí, pero me puede decir alguien, ¿y vos qué sabes de entrenar? No, yo no sé nada. Pero a lo que está a la vista no ocupa anteojos. Dígame usted si no venía bien, haciendo bien las cosas Mario, Danilo, claro, para mí sí. Obtuvo los puntos para que el Alianza, ya después que llegó Mario, pues Mario fue el titular, tenían a Danilo como portero de la Copa Centroamericana. Luego ponían a Mario de portero del torneo, pero luego le quitaron tanto el torneo local como la Copa Centroamericana. Por eso digo, a veces los técnicos cometen algunos errores. Ahora, han quedado eliminados y van a tener que entrarle con todo al torneo local. Ojalá que nuestros equipos, yo le digo, me gusta lo que está haciendo el equipo limeño, porque a pesar de que no ha hecho nuevas incorporaciones, los muchachos, los jugadores, la experiencia y la juventud están dando de qué hablar. El Zarco ha logrado darle continuidad a muchos jugadores, ¿verdad?, que estaban ahí. Ahora está combinando juventud con experiencia. Miren, jóvenes de la reserva y de la sub-17, aprovechen las oportunidades. Aprovechen las oportunidades que los técnicos les dan. Respeten a sus técnicos. Porque una falta de respeto a un técnico es como que usted le falte el respeto a su padre. Si el técnico lo dirige, es para que usted funcione bien en el terreno de juego. Porque si a usted le dicen, vas a cubrir esta posición y te vas a mover en este ámbito, en este círculo, y cuando puedas te incorporas y cuando no, no, ¿verdad? Ahí el técnico le dice, te vas aquí, aquí, aquí, aquí te quiero, aquí quiero que muerdas, aquí te quiero que me demuestres de qué estás hecho. Entonces usted tiene que entender, porque los técnicos dependen de resultados. Si no, vean, ya se fue Carlos Romero, se fue Omar Sevilla y se fue Piazzi, tres técnicos. Porque es más fácil correr a uno que correr a 15, que correr a 10, que correr a 8. ¿Por qué? Porque hay jugadores que no hacen bien su trabajo. Ahora, yo les digo, más que todo a los jóvenes, porque ya hay jugador en primera división que ya está en sus penúltimas o últimas temporadas. Y si usted quiere seguir como viviendo del fútbol, a los jugadores que ya van de salida, prepárense. Prepárense. Hay diferentes capacitaciones, hay diferentes cursos para que usted sea entrenador profesional. Si usted quiere seguir trabajando en el fútbol o viviendo del fútbol. ¿Verdad que muchos siguen su carrera, se preparan, sacan los diferentes cursos para ser profesionales en los entrenamientos? Hay jugador que no, él sigue pues en sus quehaceres diarios. Hay algunos que pues charamusquean, pero hay algo otros que ya no, se dedican a otros quehaceres. Pero sí, muchos siguen como entrenadores. Unos entrenadores de porteros, otros entrenadores o otros como preparadores físicos, pero la verdad es que siguen trabajando en el fútbol. Yo digo, nuestros equipos nacionales, nuestros 12 equipos, que después solo van a ser 10. Ahora, imagínense ustedes, ahora se dividen de 12 a 6 los que clasifican, ya no 8, sino que 6. Y el 1 y el 2 no pasan a la siguiente ronda, sino que esperan rivales hasta que de los 4 queden solo 2, ¿verdad? Y luego se viene la ronda de semifinales y luego la ronda final. Por eso digo, aprovechen, jóvenes, las oportunidades. ¿Quién sabe si en la sub-17 de cualquier equipo puede estar el que saque el equipo a flote? Hay talento, lo que pasa es que tiene que haber disciplina, respeto en muchos, porque hay muchos hipotes que se cree que ya lo sabe todo y no saben nada. Si a un técnico le llama la atención a usted, no se moleste, hombre. Si todo jefe le jale el aire a uno, todo jefe le jale el aire cuando las cosas no van bien. Bueno, contarles que se viene la jornada para este fin de semana y estos son los nombramientos arbitrales. Para este día, a las 6 de la tarde, el equipo de Inca Aruba va contra Fuerte San Francisco en el Ana Mercedes Campos de Sonsonate con el arbitraje de Germán Stanley Martínez, Carlos Alfredo Vargas, Benjamín Franklin Navarrete y José Gualdir García. En San Miguel, para este sábado, Cacahuatique contra FAS. Cacahuatique FAS, se hablaba de llevarse este partido para la ciudad de San Salvador, pero al final creo que no se llegó a nada y este partido va para San Miguel el día sábado a las 3 con el arbitraje de Elmer Manuel Martínez, Oscar Chicas Hernández, Eli Gutiérrez y Giovanni Chávez Zamora. Para San Salvador, Estadio Cuscatlán, este sábado el Internacional Santa Tecla a de Isidro Metapán. Cinco de la tarde, sábado. Iván Barton será el árbitro principal, David Jonathan Morán, Daniel Galdames, Jonathan Daniel Galdames y Denis Balmore Rivas. Para el Estadio Antonio Toledo Valle de Zacatecoluca, el domingo, Platense Águila, 3 de la tarde, Estadio Antonio Toledo Valle, César Nolasco, César Eduardo Nolasco será el principal, Luis Alonso Ayala, Wilber Orellana y Jaime Herrera serán los árbitros. Para el Monumental Estadio Cuscatlán, el día domingo 20 de septiembre, Alianza Limeño, 3 de la tarde, Estadio Cuscatlán, Héctor Giovanni Salazar, Juan Francisco Zumba, Ever Orellana y Filiberto Martínez. Para el Estadio Sergio Torres Rivera, 5:30, Firpo contra Atlético Balboa. Domingo, 3 de la tarde, o 5:30 la cosa. Jesús Ananías Aguirre, Giovanni García Lima, Kelvin Morales y Samuel Omar Moscoso serán los árbitros. En la Liga de Reservas, para este sábado, Platense Águila, 11 de la mañana, Complejo de la Fedful, Cancha 1, San Salvador, Carlos Ricardo Ramírez, Saúl Armando Aquino y Karina Hernández. En el estadio de Chapeltique, Cacahuatique FAS, sábado, 12 del mediodía, José Alfredo Ábrego, Edgardo Antonio Flores, José Leonidas Molina serán los árbitros. Allá en la cancha de Cantón Entre Ríos, este sábado, Inca Aruba Fuerte San Francisco, 1 de la tarde, Fernando Alexis Calles, José Alexander Ardón y Fernando Marroquín. Para el Estadio Las Delicias, día domingo, Inter Santa Tecla contra Metapán, 2 de la tarde, Estadio Las Delicias, Brian Alessandro Herrera, César Edenilson Sánchez y Francisco Vladimir Ortiz. En Usulután, Sergio Torres, 2 de la tarde, día 20, domingo, Firpo contra Balboa, Cristian Guevara, Marvin Loza y Leonardo Eliseo Amaya. Otro de los partidos es en Las Delicias a las 3:30. Día martes 22 de septiembre, Alianza Limeño, 3:30. Max Quijada, Jessica Yesenia Turcios y Pablo Alvarado. Así, nombramientos de reserva.
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1: Bueno, estamos a las 12:40 minutos. Vamos a darles a conocer los nombramientos también arbitrales en relación a la categoría sub-17 y a la liga femenina. Bueno, dice cambio de fecha autorizado. Domingo 20, Cacahuatique contra FAS a las 12 en Estadio Boilat, allá en Ciudad Barrios. Josué Odair Barahona, Kevin Márquez y Osvaldo Quintanilla, allá en la cancha de Cantón Entre Ríos. Sábado 19, Inca Arúa contra Fuerte San Francisco, 10 de la mañana, Cantón Entre Ríos. César Osvaldo Bonilla, Ernesto Meléndez y Ronald Alexis Moreno. En Santa Tecla, Las Delicias, 11 de la mañana. Día sábado, Inter Santa Tecla, Metapan, 11 de la mañana. Julián Fuentes, Omar Hernández y Wilmer Mendoza. En la cancha 1 de la FedFood, el Platense contra Águila, cambio de fecha y hora autorizado, domingo 20 de septiembre. El árbitro Jaime Cibrián, Nelson David Rodríguez y Cristian Baquerano. En Usulután, en el Sergio Torres Rivera, 1 de la tarde. Este sábado, Firpo contra Atlético Balboa. El árbitro Santos Ruperto Romero, Don Manuel Escobar y David Moisés Vázquez. En Santa Tecla, Estadio Las Delicias, 7:15 de la noche. Cambio autorizado. El lunes es la cosa. Lunes. Lunes 21, cambio de fecha y hora autorizado. Alianza Limeño, 7:15 de la noche, Estadio Las Delicias de Santa Tecla. Vamos con la Liga Femenina. Cambio autorizado también. Para el domingo, Platense Águila, 11 de la mañana, Estadio Toledo Valle. Anabel Lemus, David Polanco y Brenda Caballero. En Ciudad Barrios, Estadio Boilá, 3 de la tarde, Cacahuatique FAS, 20 de septiembre, cambio autorizado. Enrique. Eric Ezequiel Rendero, Crisia Gabriela Vázquez y Jesús Sosa. En Usulután, Sergio Torres. Sábado, Firpo Balboa, Walter Giovanni Granado, Jonathan Stanley Orellana y Ernesto Guevara. En Lourdes Colón, Cantón Entre Ríos, Fuerte contra Inca. Sábado, 3:30, Patricia Beatriz Martínez, Elías Ganuza y Roberto Calderón. En Santa Tecla, Las Delicias, domingo 20, Inter contra Metapan, 5:30. Brian Stuart Pineda, Mario Contreras y Claudia Azucena Arévalo. En Santa Tecla, Las Delicias. Lunes 21, Alianza contra Limeño, 11 de la mañana, Estadio Las Delicias, Caled Ayala, Mario Contreras y Claudia Azucena Arévalo. Así los nombramientos de la Liga Femenina. Bueno, 12:44 minutos. Amigos, hasta acá los deportes. Por su sintonía, muchas gracias. Que tengan muy buenas tardes.
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12: Tenemos un texto que nos envía acá y dice de la siguiente manera: Maestros de la luz y la vida, quiero que me ayuden con mi mamá. Ella se encuentra muy mal de salud. Le da un malestar en todo el cuerpo, se le inflama el estómago y siente muchos dolores de cabeza. Le hemos hecho exámenes, pero no le encuentran nada. La fecha de nacimiento es el 2 de agosto de 1967. Bueno, no me envía el nombre de la señora, pero le hicimos un estudio a corta y a larga distancia mediante la fecha de nacimiento. Lo que tiene su madre, queridísimo hermano o hermana que me envía este texto, es que ella tiene una enfermedad natural en el cuerpo. Ella tiene una inflamación fuerte en el hígado y eso le está causando de que sienta dolores en la parte de la espalda. También en la parte de la cabeza, que siente mucho dolor de cabeza, eso depende de una migraña que ella tiene. No tiene ningún daño, ningún mal. Ella tiene enfermedades naturales que pueden ser curadas mediante la medicina química. Y si se quiere acercar a nuestro templo de orientación, le vamos a recomendar medicina natural y alternativa. Le recomiendo muy bien de que primero vaya donde un médico para que se haga unos chequeos principales de el hígado y los riñones. Y la parte de la cabeza, los dolores que ella siente, le voy a recomendar una medicina natural. Me habla a nuestro número telefónico, línea psíquica y astral, que es el 7565-0959. Bueno, así orientamos a las personas. Usted nos puede enviar su texto relatándonos el problema, la dificultad. No importa de que no le saquemos aquí por la radio, pero le vamos a dar una respuesta mediante el texto mensaje de WhatsApp. Nos envía el problema, la dificultad o la enfermedad que tiene y con gusto le respondemos. Somos la Congregación Internacional Luz y Vida y los hermanos que curan. Recuerde, estamos en San Miguel, Usulután y San Salvador, tres sedes principales orientando. Llevamos 4 décadas, casi 40 años trabajando, laborando, ayudando a todas las personas. Somos parapsicólogos, mentalistas, conocedores de la ciencia oculta. Leemos el tarot, la baraja española, la quiromancia, ayudamos en el amor. Hacemos amarres de amor y endulzamientos. Recuerde muy bien, hablamos con honestidad y con transparencia a todas las personas. También le mostramos el rostro del enemigo. 7565-0959. 75-65-0959.
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2: Mire que al parecer entre 4 y 4 y fichas tendremos acá en cabina al candidato presidencial del Frente Patriótico Salvadoreño, el señor Orlando del Cid. Estará con nosotros para hablar un par de minutos ahí a lo que anda realizando un recorrido por

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deberíamos estar a las 2, 9 minutos de las 2 de la tarde, 14 horas, 2 de la tarde, 9 minutos. Música de Maná a esta hora de la tarde, viernes, antesala del fin de semana. ¿Cómo andamos?

0: saludos a nuestro buen amigo ahí, el que anda ahí vendiendo minuta. Ahí siempre anda con nosotros. La era de hielo, dice. Siempre anda sintonizándonos. 92.5, gracias mi hermano por andar escuchándonos.
1: Yo soy derecho y no te fallo.
0: Minuta recomendada, buenísima la minuta.

señores, seguimos con más entonces. Tarde de viernes, antesala de fin de semana. El viernes, el cuerpo lo sabe. Estamos en la estación que manda en Santa Rosa de Lima. Gracias por dejarte acompañar en nosotros.

pidiendo música de Yonix. Vamos a complacer ahorita, antes de irnos a la pausa comercial. Pasaron 20 en las 2. 2:20. Saludos a Mayra hasta New York. Gracias por escucharme.

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1: Todos en la vida, queridísimos hermanos, tenemos problemas, dificultades, enfermedades. Tenemos problemas en el amor. A veces somos engañados por personas. A veces tenemos problemas y dificultades económicos, que el dinero no nos rinde, no nos abunda. Y a veces llegan al cuerpo enfermedades naturales, como es la hipertensión, el colesterol, los triglicéridos, el azúcar. El hombre, después de cierta edad, empieza a sufrir de la próstata y de la potencia sexual. La mujer con la menopausia también sufre de frigidez, o sea, no se siente bien con el esposo, siente de calores, siente de muchas, las hormonas van cambiando. Hay enfermedades también que llegan en el cuerpo, como es la osteoporosis, los huesos se van debilitando, etcétera. Cantidad de personas que se enferman todos los días de enfermedades naturales, sean niños, jóvenes, mayores o adultos. También existen las enfermedades sobrenaturales, como son el daño, la maldad, la brujería, la hechicería, el entongamiento, el salamiento, el trabajo de vudú y de macumba. Y para eso estamos nosotros aquí, para curarlo mediante las envidias que les tienen a todas las personas, porque la envidia destruye hogares, familias enteras. Bueno, tenemos testimonios y testimonios de agradecimiento. Aquí nos mandan un audio de un testimonio, escuchemos.
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2: Tenemos más testimonios de agradecimiento de personas. Dice de la siguiente manera: hermanito, soy José Roberto de Santa Elena, Usulután. Yo los escuché en la radio. Me llamó la atención, los visité porque tenía muchos problemas con mi esposa y ya estamos muy bien. Gracias por ayudarnos y restablecer nuestra relación. Bueno, queridísimo hermano José Roberto, lo más importante es que se dio una oportunidad y que ya está feliz al lado de su esposa, al lado de su familia, al lado de su hogar. Cuando usted llegó a nuestro templo de orientación estaba desesperado, angustiado, llorando por la desesperación porque su esposa, pues no se entendían para nada, tenían muchos problemas desde hace varios tiempo, pero lo más importante es que quitamos el daño, el mal que había. Lamentablemente, queridísimo hermano, recuerde muy bien de que era una persona cercana hacia ustedes que se estaba encargando de destruir su hogar. Pero lo más importante es que ya están bien. Todas las personas, queridísimos hermanos, nos dan testimonio de fe, de agradecimiento. Mi pregunta es, ¿qué está esperando usted? No deje para otro día lo que pueda hacer el día de hoy. Comuníquese a nuestro número telefónico, línea psíquica y astral, y pida una consulta personalizada. La consulta es personalizada. Nosotros no damos consultas por teléfono. Usted sí nos puede contar su problema, su dificultad, y le vamos a dar una orientación. Pero una consulta personalizada por teléfono no la podemos brindar. ¿Por qué? Porque la consulta, queridísimo hermano, que usted va a pagar en nuestro templo de orientación, eso sirve para nosotros pagar renta, pagar secretaria, pagar servicios. Para eso se paga una consulta personalizada. 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

0: En Estéreo Limeña, vamos a una pequeña pausa comercial. Ya regresamos con más música.
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0: buenas tardes. Ya pasaron un minuto de las 3 de la tarde. 3 de la tarde, un minuto en su programa favorito, Fiesta en el Rancho. Usted, pensando, Fiesta en el Rancho, el último de la semana.
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0: Se nos vino el fin de semana. Un fin de semana más para disfrutarlo, ¿verdad?
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0: Gracias a usted, gracias como siempre por estar con nosotros.
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0: En sintonía, siempre esperando este programa, ¿verdad? Oh, pues claro, así es.
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0: No me sé rajar, ya está lista usted. De don Vicente Fernández. Así vamos a iniciar el programa. Con el ídolo de la música ranchera, don Vicente Fernández. Por ahí está lista también, de paisano a paisano. Vaya, gracias por estar con nosotros. Saludos hasta Paso Las Flores. Siempre con nosotros, dice. Siempre esperando el programa, dice. Esperando tu programa, me llega. Los amigos que andan sintonizándonos por ahí mientras andan conduciendo. Hey, saludos, hombre. Gracias por dejarse acompañar en nosotros. Bienvenidos. Bienvenidas.

0: Dice, siempre escuchándote aquí en Lislique. Saludos, nos dice. Bueno, saludos entonces.
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0: Cantón derrumbado, Lislique. Gracias por estar con nosotros.
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0: la canción. Don Vicente Fernández. La diferencia. Ya pasaron 11 de las 3 de la tarde. 3 de la tarde, 11 minutos.

compláscame con Caballo Bayo, dice. Bueno, con gusto, usted manda, usted. Ahí está su canción. Si quiere música de Vicente, le programamos de Vicente. Si quiere de Tigres del Norte, le programamos una de Tigres, usted. Y no hay problema, no hay problema. 15 horas, 14 minutos. 3 de la tarde, con 14 minutos. ¿Rumbo hacia dónde dice que van? Ajá. Al Sauce. Por ahí nos van sintonizando rumbo hacia el Sauce, dice. Vaya.

Llámeme Padres Tristes de Tigres del Norte, me dicen por ahí. Bueno, con gusto entonces. Ahí está su canción, Judith. Barrio La Esperanza, gracias por escucharme siempre. Ya, 3 de la tarde, 16 minutos, última canción, o sea, el primer bloque de este su programa Fiesta en el Rancho. Gracias por escucharnos.

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9: Bueno, saludos, aquí estamos ya listos, me dice Chávez. Complácame dos canciones, aquí estamos como siempre escuchando. Desde en el rancho, que nos alegra, hombre, gracias por escucharme siempre. Complácame con dos canciones, dice la Golondrinas, Golondrinas de Vicente Fernández. Y Atrapado de Tigres del Norte. Bueno, ahí están sus dos canciones, usted. Ya pasaron 25 en las 3.

0: continuamos siempre con Tigres. Ahí está la siguiente canción, Pueblo Querido. Ahí, saludos, amigo Juan Gabriel. Hasta el Caragual ya reportándose. Ahí estamos siempre, me dice, siempre escuchando. Ay, qué bueno, me llega.
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0: Ahí está tu primera canción, mi hermano.

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0: ¿Qué de raro tiene? Dicen uno por ahí, ¿va? ¿Qué de raro tiene? No tiene nada de raro. Levanta esa botella, pues. Levántela. Bárbaro. Pura corona, va.
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0: Pero no llore, hombre.
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0: ¿Qué es eso?
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0: Como la canta todo pulmón, ¿verdad? 23 nos separan de las 4 de la tarde.
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0: Última canción del segundo bloque. Ahí está usted, Tigre del Norte. Prieta casada. Prieta, pero bien casada. Si le queda chance, me dice, me puede programar Mujeres Divinas. Ah, claro, por supuesto, después de la pausa se la vengo programando, oye, pendiente.

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0: los exponentes más grandes de la música norteña y ranchera suenan aquí. Fiesta en el Rancho. Los Tigres del Norte y Vicente Fernández. Gracias por habernos escuchado. Hasta un próximo programa. 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
2: La felicidad llega a nuestra vida, queridísimos hermanos, cuando estamos tranquilos, cuando hay una paz, cuando hay una tranquilidad, cuando no tenemos problemas ni dificultades, cuando no hay enfermedades en el cuerpo. Ahí es cuando llega la tranquilidad, la paz, la armonía y todo es felicidad en nuestra vida. Pero cuando llegan las enfermedades, hay estrés, angustia, desesperación, ansiedad. No descansamos, no dormimos. Cuando hay problemas económicos, peor todavía. Cuando tenemos problemas económicos, que la economía es lo que mueve el mundo. Si no tenemos pisto, si no tenemos dinero, pues no comemos, no dormimos. No tenemos con qué comprar alimento, no podemos vestir a nuestros hijos, no podemos darle estudio a nuestros hijos, no podemos vivir. El dinero mueve el mundo. No es lo único que es la felicidad, no. La felicidad es la tranquilidad y la paz, pero también se necesita el dinero. Son cosas elementales en la vida de una persona, que es la salud, que es lo primero. La economía, que es lo segundo. Y el amor que tengamos en nuestros seres queridos, con nuestra esposa, con nuestros familiares, con nuestros amigos. Tres elementos fundamentales. Salud, dinero y amor. Somos la Congregación Internacional Luz y Vida y los Hermanos que Curan. Recuerde que estamos aquí en San Miguel, Usulután y San Salvador. Tenemos textos de agradecimiento y dice: hermano Antonio, quiero darle las gracias ya que encontramos el dinero que se nos había extraviado. Como ustedes nos dijeron, lo tenía la persona que lo agarró y lo pudimos recuperar. Estamos muy agradecidos y queremos invitar a todas las personas que los visiten. Bueno, menos mal, recuperaron el dinero que se les había, pero no fue mucho dinero. Me acuerdo que fueron $120 que se les extraviaron, pero es suficiente como para uno también comer, para poder tener gastos, pagar servicios, algo por el estilo. Y cuando se le pierde el dinerito a uno, pues da mucha tristeza también. Menos mal lo recuperaron. Recuerde, queridísimos hermanos, somos parapsicólogos, mestalistas, conocedores de la ciencia oculta. Ayudamos en el amor, en el trabajo, en la salud, en la economía. Le mostramos el rostro de su enemigo, quitamos daños, males,

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3: Bien, muy buenas tardes, amigos, qué gusto saludarles. Estamos en este día viernes, llegando al fin de semana, y en cabina tenemos con nosotros a la fórmula presidencial del Frente Patriótico Salvadoreño y también al candidato a diputado por el Departamento de la Unión. Tenemos con nosotros al candidato a presidente, y también al candidato a vicepresidente y también a Anthony. Bienvenidos, un gusto saludarles a esta tarde aquí en cabina de la radio.
4: No, muchas gracias por la invitación, estamos contentos de estar aquí.
3: Bienvenido.
5: Muchas gracias a todos los que nos están escuchando, un saludo y un fuerte abrazo.
3: Anthony, un
6: muchísimas
3: gusto.
6: Muchísimas gracias por la invitación, aquí estamos para brindarles un poquito de tiempo y darlos a conocer en esta bella ciudad de Santa Rosa de Lima.
3: Candidato presidente, salvadoreño, radicado en los Estados Unidos.
4: Sí, yo nací aquí en La Unión, sí. En un cantón que se llama El Capitán. Por
3: ¿San Alejo?
4: Sí, cerca de San Alejo. Sí. Allí por el 87, tú sabes, la guerra estaba intensificándose, sí. Entonces mis padres emigraron.
3: ¿A los 7 años?
4: A los 7 años. Sí. Entonces desde los 7 años yo me he crecido en los Estados Unidos, pero obviamente cuando uno ama su país, nunca se olvida de su país.
3: ¿Qué le hace regresar a El Salvador y postularse a candidato a presidente?
4: Años atrás yo vine aquí por temas de misiones. Sí. Anduve por todo el país. Sí. He ido a los 14 departamentos, 44 municipios, más de 140 distritos de los 262. Simplemente sirviendo. Y yo sentí de parte de Dios que yo podía servir en esta área, en el área política. Sabiendo que también la política es un área donde muchas personas pueden servir.
3: Ahora en esta campaña se le ha dado una oportunidad a los compatriotas extranjeros, a la diáspora que le llaman.
4: Sí, ahora la diáspora va a tener representación de diputados y gracias a Dios por esa oportunidad. Yo sé que es un tema que todavía está en debate, pero yo creo que siempre cuando podemos tener representación de una forma u otra, eso es bueno.
3: El Salvador, ¿dónde no existe un salvadoreño? A nivel internacional tenemos salvadoreños en todo el mundo.
4: Yo solo creo que Norte Corea, por allá tal vez no, pero sí. En todo el...
3: No creo que no esté un salvadoreño.
4: Tal vez ya. Sí, yo creo que los salvadoreños los metemos en todo lugar y somos emprendedores, trabajadores, gente con fuerza.
3: ¿Ha estudiado El Salvador completo? ¿Cómo está?
4: Sí, eso es lo más importante para mí, ir a todos los cantones, todas las ciudades, los lugares que hemos podido ir, porque yo creo que uno no puede hablar de algo que no sabe, no es una cosa que te digan acerca de algo que vayas. Ejemplo, sí. El día de hoy yo vine acá no porque tenía planificado venir a esta área, sí. Sino porque supe del incendio que hubo aquí cerca, sí, ustedes sí. Lo saben.
3: Sí, sí.
4: Pero
3: lo vivimos.
4: Lo vivieron, exactamente. Sí, sí. Una persona que vive todas las circunstancias es diferente a una persona que lo ve en las noticias. Yo entré ahí, pude oler cómo todavía huele a fuego. Sí, ahí. Sí. Entonces nosotros tenemos que tener conscientes que si vamos a ser candidatos para una posición pública, sí. quiere decir que tenemos que hacernos accesible a lo público y ir y ver qué es la necesidad, especialmente para las familias, conocerlas.
3: Los insumos que ha recogido usted durante todo el recorrido que tiene a nivel nacional, ya más o menos está planteando un plan contingencial cuando usted sea gobierno.
4: Claro, mira, nosotros hemos trabajado en esa parte por un tiempo ya, sí. Porque yo creo que lo que un candidato hace es exponer ideas, sí. Y luego ejecutarlas, sí. Porque ningún candidato, hay que ser sincero, va y pone su propio dinero para el Estado.
3: Sí, sí.
4: ¿Quién? ¿Quién de los diputados ha puesto un centavo? ¿Quién de los alcaldes ha puesto?

0: puesto un centavo, cuál sí. presidente ha puesto un centavo, hasta se los acusa a ellos de robarse en vez de sí, sí. poner. Entonces, ¿quién de ellos ha puesto un centavo? La gente, el pueblo es el que pone los fondos, el dinero. Entonces, nosotros como candidatos, lo único que podemos hacer es exponer ideas y asegurarse que las ideas que expongamos, esas ideas se hagan, porque la gente está cansado de escuchar promesas y escuchar que vamos a hacer esto y aquello y no se hace.
1: Al saber que no se tiene representación en la Asamblea Legislativa y saber que también le va a costar caminar, como dicen, hacia arriba, ¿cuáles serían las propuestas para que esta gente también emita votos a favor de las propuestas que usted lleve?
0: Yo estoy, no estoy concentrado en los votos, estoy concentrado en presentar ideas. Sí. Yo creo que las personas que vamos, como le dije anteriormente, sí. a participar, tenemos que tener un plan que va con la necesidad actual.
1: Sí.
0: ¿Por qué? Nosotros hemos visto que la seguridad ha sido una prioridad. Sin la seguridad es imposible de levantar una nación. Yo le digo porque yo he visto una nación sí. que más es bien segura en los Estados Unidos, que he visto que ha sido su triunfo, que ha tenido leyes y orden.
1: Sí.
0: Vengo de un lugar que se llama Texas,
1: sí.
0: que es un lugar de leyes y orden. Allí, si tú matas a una persona, vas a la cárcel por vida. Si matan a una persona, hasta te pueden matar a ti mismo.
1: Sí, sí, sí.
0: Entonces, hay leyes muy fuertes. Entonces, para mí, esto no es nuevo. Venir a un país que ahorita está enforzando las leyes, eso es muy importante, porque sin la seguridad no puede haber prosperidad. Si hay seguridad, eso nos lleva a la prosperidad.
1: Hay un ayer y hay un hoy.
0: Así es.
1: ¿Cuál es la diferencia que usted le ve?
0: Bueno, hay que terminar primeramente el trabajo que se ha empezado. Hay muchas personas que todavía están huyendo, que todavía no han enfrentado la justicia salvadoreña, que lo tienen que hacer.
1: Sí.
0: Nosotros no podemos desistir de lo que ya está trabajando, porque ¿quién quiere ir a lo que, de dónde vinimos? ¿Quién quiere ver a personas extorsionadas? ¿Quién sí. quiere ver a personas matadas? ¿Quién quiere ver a personas violadas? Nadie quiere ver eso.
1: Sí, sí.
0: Entonces, tenemos que asegurar que la seguridad sea algo permanente. Ahorita es mes a mes, pero es el parte del proceso. Y yo felicito a las autoridades que están trabajando en eso. Yo sé que nada es perfecto.
1: Sí.
0: Alguien me preguntó, alguien hace unos días atrás, una reportera me dijo, ¿tú crees que hay gente inocente en la cárcel? Y yo le pregunté a ella, a la reportera, ¿usted cree que hay gente inocente? Me dijo, no sé. Entonces yo le dije, mira, aún no es, el presidente ha dicho que hay un margen de error.
1: Sí.
0: ¿Qué quieres, un margen de error? ¿Qué,
1: posiblemente sí,
0: posiblemente sí o posiblemente no?
1: Sí.
0: Entonces, esas son cosas que nosotros tenemos que estudiar muy acerca. Pero para estudiarlo, no quiere decir que tenemos que soltar lo que está funcionando, ¿verdad?
1: Sí. Su compañero de fórmula.
0: A Josué Brian Muñoz. Yo lo conocí hace 2 años atrás, ¿no?
2: Así es.
0: Y me impacta su integridad, entonces aquí se los presento.
1: José, bienvenido.
2: Pues muchas gracias por estar acá. De verdad es un privilegio poder llegar a todos los radioescuchas y sobre todo, como decía Orlando, a traer ideas, ideas que beneficien a nuestro país.
1: Joven en la política.
2: Así es.
1: ¿Primera vez que participas?
2: Primera vez que participo directamente. Siempre sí.
1: Has estado detrás de cámara.
2: Tanto de la política, sí. De forma indirecta, pero por primera vez ese año de forma directa.
1: ¿Nunca siendo candidato a ningún cargo?
2: No, es primera vez que soy candidato de Fraternidad Patriota uh-huh. Salvadoreña.
1: Un partido que siempre lo veo que participa, pero ahora sí ya con una representación presidencial.
0: Sí, el partido ha sido una fuerza extraordinaria porque en el 2018 lo eliminaron.
1: Sí.
0: Y tuvo que renacer en el 2022. Y eso creo que es uno de los únicos partidos que ha hecho eso.
1: Sí, son pocos los que siempre siguen con el mismo nombre, porque hay otros que han seguido, pero con otro nombre.
2: Cambia.
1: Siempre cuando cambian, pues, el como el PCN o otros partidos que han desaparecido.
0: Esa conversación estábamos teniendo con el licenciado Oscar Lemus, un hombre de fe, un hombre de Dios, y esa es una de las cosas que nos atrae mucho a participar con Fraternidad.
1: Sí.
0: Es que la fe es algo muy importante para nosotros. Estamos hablando de ese punto y me dice, mira, cuando yo fui a inscribir de nuevo el partido, yo dije, no hay nada que cambiarlo. Esta fue la visión que Dios me dio desde el principio.
1: Sí.
0: Esto es lo que voy a seguir.
1: Ha recorrido El Salvador. Ayer estuvo en la otra punta. Ahora
0: Ahuachapán.
1: Ahora acá. ¿Diferencias entre Ahuachapán y La Unión?
0: Somos los mismos salvadoreños en un lugar y en otro. Lo que yo veo de la gente que está aquí en El Salvador, porque Mira, algo que me atrae a estar aquí en El Salvador es la gente que vive aquí en El Salvador. Yo sé que hay muchos que han salido, pero ellos han tenido que enfrentar una realidad en el exterior. Pero la gente que está acá tiene que enfrentar la realidad aquí. Nuestros niños no tienen buses para ir a la escuela. En cada lugar que yo voy, veo niños en camiones, guindados, con, a veces sin cubierto, mientras está lloviendo. En los Estados Unidos no.
1: Allá pasa un
0: bus gratuitamente que los lleva. Entonces, aunque nuestra diáspora está allá, pero ellos tienen otra realidad. ¿Sí me entiendes? Nosotros tenemos que enfrentar la realidad de este país.
1: ¿Cuántos candidatos a diputados o van a participar con toda la mayoría de candidatos a diputados o en algunos sectores no llevarán?
0: Gracias a Dios, el licenciado Oscar Lemus se ha preocupado por asegurarse que el partido lleve candidatos casi en cada lugar que estamos, que se puede participar.
1: ¿En los 14 departamentos?
0: En los 14 departamentos, sí.
1: ¿Candidatos a alcaldes también?
0: Alcaldes, todos, sí.
1: Aquí en la Unión llevan al joven Anthony.
0: Aquí está con nosotros Anthony. Aquí está
1: Anthony, bienvenido.
3: Muchísimo gusto, gracias por el espacio. Este día, pues, muy feliz de estar acá en Radio Estéreo Limeña. Gracias por la oportunidad, acompañado del candidato presidencial por nuestro partido Fraternidad Patriótica.
1: ¿Llevarán candidato a alcalde por la Unión Sur y la Unión Norte?
3: Actualmente todavía nos hace falta completar el Consejo de la Sur. Ya el de la Norte lo tenemos listo. Esperamos.
1: ¿Es gallo tapado?
3: No, esperamos que nos brinden el espacio para venir con el candidato municipal que llevamos de la Norte y pueda el pueblo irlo conociendo a través de los diferentes medios.
1: Sí, qué bueno, qué bueno. Muchos confían en las redes sociales. ¿Ustedes cómo han visto sus participaciones en redes sociales?
0: Es que, miren, la verdad para mí no es las redes sociales. Ese es un lugar para ir a poner un comentario sin bases. La realidad está aquí en el pueblo. Nosotros nos hemos preocupado por ir a los lugares que verdaderamente necesitan nuestra atención. Por ejemplo, tú sabes que acaban de inaugurar la escuela y la calle allá en Los Toles. El cantón Los Toles. A nosotros nos preocupó ir, no porque habían inaugurado, sino para hablar con la gente, cómo eso ha cambiado su vida. Porque siempre es bonito hablar y escuchar. Oye, ¿cuál es la diferencia? Allí conocimos a un señor de 83 años que se llama Elías. Él vende sorbetes. Y mira, este hombre caminaba aproximadamente millas, voy a decir unas 13 millas, no sé, kilómetros. Ahí es una gran distancia.
1: Como 6 kilómetros.
0: 6 kilómetros. Entonces, 6 kilómetros para ir por una calle que era de lodo, tú sabes. Y allí vendiendo sus sorbetes. Y él, pues, está solo. Entonces, ese es su, por los últimos 25 años, ese es su sostén. Pero ahora me dice, mira, yo estoy tan contento con la calle. ¿Por qué yo, como candidato, no me voy a poner contento con él? Porque ahora él tiene una calle. Por los niños que ahora tienen una escuela. Hay que imitar lo bueno. Eso es algo que tenemos que hacer como nación. Yo he visto algo en la nación que yo quiero pues traer a la luz, ¿no? Es que a veces uno no anima al otro. Muchas veces los miramos de menos el uno al otro. Cuando tenemos una necesidad, cuando estamos en un problema, lo automático no es ir a ayudar, sino que es, te dije que ibas a fracasar, te dije que esto te iba a pasar. Siempre es negativo, negativo, negativo. No, hay que cambiar esa mentalidad. Somos fuertes. Algo que pasa con las personas que se van de aquí de El Salvador para los Estados Unidos es esto, que llegan allá y rápido son exitosos por la ética de trabajo que tenemos. Lo que pasa aquí es que las oportunidades no son iguales. Entonces tenemos que traer ese plan, que ya lo tenemos, para la economía que hoy necesitamos en El Salvador.
1: Digamos, ¿usted gestionará algo para esta gente que perdió algunos todo en este incendio?
0: Lo primero que tenemos que hacer es usar, como tú estabas diciendo, las plataformas para el bien. Porque le estaba diciendo a los medios que vinieron el día de hoy, no es suficiente cubrir la situación del evento que pasó. Eso ya pasó. Ya dejó dolor. Pero ¿qué pasa después del dolor? Hay una familia detrás de eso. Entonces, hay procesos obviamente legales que se tienen que cumplir, sí. Pero una cosa que no podemos hacer es olvidarnos de la persona en el peor momento de su vida,
1: sí.
0: En la peor situación. Ustedes son de acá, ustedes conocen bien esto, ustedes vivieron esto,
1: sí.
0: Pero esta es la parte donde yo creo que nosotros exponemos nuestro lado humano, como todos, porque muchas veces le queremos dejar la carga a una persona. Usted tiene los medios. Sí, todos tenemos algo que podemos ofrecer.
1: Sí.
0: ¿Por qué no traemos eso para poder hacer eso? Quiero que Brian te cuente un poquito de lo que hicieron allá en Armenia cuando el mercado se quemó.
2: En Armenia hace aproximadamente un mes hubo un incendio parecido.
1: Sí, sí, sí.
2: Aproximadamente 6 locales fueron consumidos. Y lo que hicieron los de la ciudad de Armenia fue que los negocios más grandes, ellos aportaron, ponle un juego de sala, un ventilador, una televisión, comenzaron a hacer rifas. Y estas rifas eran todo lo que se consiguió se donaba,
1: sí, sí.
2: Y se rifaba. Obviamente uno sabía que comprando un número, un ticket, uno estaba apoyando los negocios que habían sido perdidos, sí, sí, a causa del incendio.
1: Fíjense que aquí lo que pasó fue, vaya, mire, muchos negocios colaboraron, unos con agua, unos con su personal, ayudándole a la gente a sacar. Pero como dicen, unos van a la bulla y otros van a la cabulla. Y aquí muchos perdieron algunas cosas porque otros se lo llevaron.
0: Escuché eso y me dio mucha tristeza,
1: sí,
0: en saber que eso pasó, porque cuando alguien está en su peor momento, no es para nosotros tomar, aunque esté la oportunidad. Eso debe decir algo de dónde estamos como nación.
1: Sí.
0: No podemos seguir con eso. Yo creo que el robar debe ser un gran delito. Te lo,
1: sí,
0: soy sincero.
1: Sí, sí, sí.
0: El robar no se puede permitir. Eso es algo que, de mi parte, yo no vengo a introducir muchas leyes, porque yo creo que las leyes verdaderamente no hacen mucho.
1: Falta de aplicación.
0: Sí, falta de aplicación. Pero esa es una ley que yo creo que existe, que todos aquellos que tengan esa necesidad de robar, pues hay que enseñarles cómo no robar. Hay que,
1: sí,
0: llevarlos a un entrenamiento que les va a capacitar unos 3 o 4 meses cómo trabajar y no robar.
1: Para usted ser presentado oficialmente como candidato, son 4 meses, creo, antes de las elecciones.
0: En octubre sería ese periodo que todos los que somos ya, sí, candidatos por un,
1: sí,
0: partido nos van a poder inscribir oficialmente con el Tribunal Supremo Electoral.
1: Los candidatos a diputados, creo que 2 meses antes.
2: 2 meses.
1: Y el candidato alcalde un mes.
2: Un mes.
1: O sea, ¿ya toda esta fórmula van a hacer un evento a nivel nacional?
0: Claro. Algo que yo he visto ahorita es que en todo el país la fórmula que se llevan para nuestro partido Fraternidad, pues tiene mucha alegría. Estamos alegres de poder participar. Y algo que yo les digo a todos, expongan ideas. ¿Por qué? Porque las ideas en este momento son importantes. Escucha esto. Muchas veces nosotros no entendemos que este es el momento de pedirle a los candidatos qué vas a hacer.
1: Insumos.
0: Exactamente, qué vas a hacer.
1: Sí.
0: Porque ya cuando estás en el poder, pues ya se comprometieron con muchas cosas. Tal vez quieren hacer algunas de las ideas, pero no se aplican. Por ejemplo, yo dije buses. Yo no quiero ver que solo un solo niño no tenga transportación pública gratuita para todo el país. Eso para mí es importante. Otra cosa, yo quiero ver que hagamos lo que hacen en los Estados Unidos. En los Estados Unidos los niños van de la escuela de 7 a 3 de la tarde. ¿Por qué? Eso le ayuda a los padres poder ir a trabajar. Eso le da una oportunidad a ellos de que sus hijos tengan 2 comidas disponibles para ellos. Les quita 2 comidas a los padres, le permite a los padres trabajar y así los hijos tienen un lugar seguro donde estar.
1: Y sabe que está seguro y que lo va a ir a traer tranquilo, que no va a haber, que no esté el niño en la casa.
0: Así
1: en
0: es.
1: La escuela.
0: Así es que la verdad no somos un país tan grande en personal. Solo tenemos 6.3 millones de personas. Yo vengo de un lugar que tiene más de 7.3 mil personas en un área metro. Entonces, el país no es tan grande. Nosotros tenemos tanta belleza, tanto que explorar, tanto que construir. Pero a veces, como miramos, no salimos de nuestros cantones, de nuestras ciudades, no podemos ver lo hermoso, lo bello que es este país y la oportunidades que tienen. Este país puede ser un cohete, porque así como nosotros pudimos llevar la seguridad al país rápido, igualmente yo creo que la prosperidad, un milagro que tiene que venir de parte de Dios, buena propuesta y buena administración, igualmente yo creo que eso puede surgir rápido también.
1: ¿Cómo le pueden hacer llegar mensajes, la gente que nos está escuchando, mensajes positivos?
0: Bueno, a todos aquellos que quieren dar cualquier mensaje, y a mí me gusta responder a los mensajes. Sí. Primeramente pueden buscarme en Facebook, Orlando del Cid. Ahí me va a encontrar.
1: Orlando
0: del Cid. Orlando del Cid en Facebook.
1: Ok, ahí está listo. Tony, ¿cómo te encuentran en redes sociales?
3: Anthony Alvarado en todas las plataformas digitales. Sí. Y ahí estamos trabajando y respondiendo también comentarios y dudas a la población.
1: Ahí, candidato a vicepresidente.
2: Josué Brian Muñoz, ahí también en la parte de información aparece, sí, candidato a vicepresidente por el Partido Fraternidad Partido de
1: Salvador. ¿Qué mensaje le daría de usted a la población y a la nación?
0: Una pregunta mejor, primero sí, a ti. Sí. ¿Qué propuestas se han hecho aquí en la Unión que no han funcionado?
1: Muchas.
0: ¿Cómo qué?
1: Mire, aquí tenemos muchas necesidades.
0: Okay.
1: Una de las necesidades que están ahí las cosas, pero no funcionan. ¿Me entiendes? Tenemos un desorden vial en la ciudad bastante grande. Y que eso hay que mejorarlo. Aquí la gente no entiende de dónde no se va a estacionar y de dónde se va a estacionar. Mm. Ese es algo, un desorden que tenemos en la ciudad, y que ojalá pues usted como candidato llegara a presidente lo tomara muy en cuenta. El reordenamiento vial que tiene Santa Rosa es de hacerlo, y es de hacerlo ya, porque estaba escuchando que al parecer van a activar de dos carriles la calle allá abajo, dicen, del mercado a doble sentido, pero si se para un autobús a recoger persona va a ser más grande el desorden. Pues claro, por eso le digo, es necesario un bypass, como dice ahí don Pedro, y ver la forma, las alternativas que tiene Santa Rosa, porque es un desorden al entrar a la ciudad y al creer o cruzar la ciudad. Cuando usted viene, no sé si le ha tocado esperarse hasta 10, 15 minutos para entrar a la ciudad, o quizás más.
0: Por la gracia de Dios, la persona que los conduce nos deja donde vamos a quedarnos, pero entiendo, porque si buscamos un día estacionamiento, fue un ejercicio de 15 minutos, ¿no? Solo para encontrar uno. Mira, eso es lo que yo quiero saber. Yo quiero escuchar a la gente de acá, porque muchas veces venimos a imponer ideas y cosas sin saber exactamente lo que la gente aquí está diciendo.
1: Sería bueno que usted un día con su candidato a vicepresidente y el candidato a diputado, y ya también cuando ya tenga el candidato a alcalde, se sienten en el centro de la ciudad y reciban insumos para poder tomar una decisión, qué es lo que se puede hacer por Santa Rosa de Lima.
0: Yo tomo tu palabra. Mira, te voy a dar una última cosa. En uno de mi visita anterior,
1: sí,
0: una persona me escribió y me dijo, mira, aquí la gente viene, habla y se va, algo así.
1: Puras promesas.
0: Sí, y yo le dije, entonces le respondí, sí, pero yo creo que nunca pensó que le iba a responder. Le respondí, le mandé a decir varias cosas, y me dijo, mira, me gustaría tomarme un café contigo. Entonces yo le dije, claro que sí, cuando vaya la próxima vez para allá, yo te dejo saber y voy a ir contigo. Y ahorita, después de este programa,
1: sí,
0: ya tenemos la cita.
1: Sí, sí, sí.
0: Con él le dije, voy para la Unión, ¿me recibes? Me dijo, sí. Y me pregunta, ¿quieres que invite a los vecinos? Le dije, claro que sí, para que hablemos. ¿Por qué? Porque yo quiero escucharlos a todos, sí, exactamente lo que necesitamos. ¿Por qué fui a Los Toles? Fui a Los Toles porque sé que hay muchos lugares todavía aquí que no tienen agua potable, que no tienen electricidad, que no tienen carreteras.
1: Sí.
0: Lo que yo quiero es una cosa, que le demos fecha a la gente, le digamos, mira, para tal fecha está el proyecto para tu comunidad. No tenemos que hacerlo todo el mismo día, pero por lo mínimo que la gente sepa, si la gente sabe, en 6 meses tenemos una visita, en 6 meses se hace esa visita para resolver las necesidades principales para toda la comunidad.
1: Pocas veces he visto las visitas de candidatos presidenciales en los últimos años, pocas veces. Y quizás a esta ciudad no mucho, o quizás no.
0: Pues aquí hay mucha gente linda, bella, preciosa, que nosotros queremos escuchar. porque yo no veo la unión simplemente como algo que, bueno, vamos a ver qué hacemos allá primero, sí, y después miramos qué hacemos la unión. No, el plan que traigo es algo que pone a cada departamento primero. Quiere decir que los proyectos van a ir a la misma vez en todos los departamentos. El proyecto de la unión es de 9,000 millones de dólares. Ese es el presupuesto que estoy poniendo para esta área. ¿Por qué? Porque en esta área puede ser el músculo del país. Así lo veo yo, sí. El músculo. Las exportaciones que podemos hacer de aquí pueden ser algo que nunca hemos visto en la historia de El Salvador. Pero otra cosa, lo que vamos a producir aquí va a quedar también aquí en El Salvador.
1: Les agradezco la visita que nos han hecho esta tarde aquí a la radio. Me habló ahí don Pedro y me dice, mira, ¿crees que hay posibilidades? Déjeme gestionar, le dije, y hablé con el jefe y me dice, no hay problema. Vea, recíbelos y hablen un ratito ahí para toda la población.
0: Y muchas gracias al jefe, que Dios te bendiga. Algo que nosotros aquí como fórmula creemos, que sin Dios nada podemos hacer, y algo que siempre exaltamos, el nombre de Jesucristo.
1: Gracias, Brian.
2: Muchas gracias a todos también los que nos escucharon. Muchas gracias a ti por esa entrevista, y es un privilegio estar acá.
1: Gracias, Antonio.
3: Muchísimas gracias por el espacio, agradecerles por recibirnos a cada uno de ustedes y por permitirnos también a quienes los escucharon llegar hasta sus hogares.
1: Bien, hemos recibido acá en la cabina a los candidatos a presidente y vicepresidente y diputado del partido Frente Patriótico Salvadoreño. Buenas tardes para todos.
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Bueno, atentos al tiempo, solamente 23, nos separan de las 5 de la tarde. Sí, usted no se le programó la canción porque usted observó ahí. Venía nuestro compañero, pues, a una entrevista. Así que por eso no se le programó la canción, usted. Última canción de la programación variada. No, falta todavía 20 minutos, ¿verdad? Para las 5 de la tarde, para que iniciemos el Rugido del Norte.

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0: Y como dice, ¿por qué usted va?
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0: No, pues si usted ha observado el video de esta canción, eso suele pasar usted, la mayoría de mujeres. Sí, usted.
2: Hermanos Blancarte.
0: Esta canción y tanto la letra dice que, bueno, cuando él no tenía nada y cuando ya le manda una foto en un carro, un carrito ahí, ya la chica era diferente. No, ¿qué es eso? ¿Usted qué es eso?

es fregado, ¿verdad? Que lo quieran a uno solo por lo que tiene, por lo que tiene nada más, ¿verdad? Hermanos, Plancarte. Bueno, vamos con más entonces. Ahora sí, usted se acuerda de esta canción, usted. ¿Se acuerda? De Gillette, Short Man. Hey, solamente 7. Short Man. 7 para las 5. Ya venimos con el programa Rugido en Nordio, independiente.

0: ¿Cuánto? ¿Cuánto? ¿Cuánto?
1: Pobre.
2: Hablamos por 50 años.
1: Pobre, pobre.
2: Sí, no hay tales. El tiempo no perdona. 5 para las 5 de la tarde. Hoy sí, hoy vamos a la pausa comercial.
1: Pobre, pobre.
2: Ya estamos listos, preparados.
1: ¿Qué diablo es?
2: Con todo.
1: Pobre, pobrecito.
2: Y se nos viene.
1: Pobrecito.
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4: Tenemos un texto que nos envía acá y dice de la siguiente manera: Maestros de la luz y la vida, quiero que me ayuden con mi mamá. Ella se encuentra muy mal de salud. Le da un malestar en todo el cuerpo. Se le inflama el estómago y siente muchos dolores de cabeza. Le hemos hecho exámenes, pero no le encuentran nada. La fecha de nacimiento es el 2 de agosto de 1967. Bueno, no me envía el nombre de la señora, pero le hicimos un estudio a corta y a larga distancia mediante la fecha de nacimiento. Lo que tiene su madre, queridísimo hermano o hermana que me envía este texto, es que ella tiene una enfermedad natural en el cuerpo. Ella tiene una inflamación fuerte en el hígado y eso le está causando de que sienta dolores en la parte de la espalda.

0: orientamos a las personas. Usted nos puede enviar su texto relatándonos el problema, la dificultad. No importa de que no le saquemos aquí por la radio, pero le vamos a dar una respuesta mediante el texto mensaje de WhatsApp. Nos envía el problema, la dificultad o la enfermedad que tiene y con gusto le respondemos. Somos la Congregación Internacional Luz y Vida y los Hermanos que Curan. Recuerde, estamos en San Miguel, Usulután y San Salvador, tres sedes principales orientando. Llevamos 4 décadas, casi 40 años trabajando, laborando, ayudando a todas las personas. Somos parapsicólogos, mentalistas, conocedores de la ciencia oculta. Leemos el tarot, la baraja española, la quiromancia, ayudamos en el amor. Hacemos amarres de amor y endulzamientos. Recuerde muy bien, hablamos con honestidad y con transparencia a todas las personas. También le mostramos el rostro del enemigo. 7565-0959. 75-65-0959.
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1: Escuchen, escuchen muy bien, mis compas. 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
2: Compas.
1: Tarde, 4 minutos, 5-4. Parece que está lloviendo. Parece que está lloviendo. Pues sí. Ahí se va a mojar usted. Así iniciamos entonces el último programa de la semana, señores y señoras. Niños y niñas. Ay, como así, vos. El último de la semana, ya usted. Bienvenidos.

cuando me están pidiendo el bilingüe de mojones, usted me inventó el nombre, el amigo ahí me conoce que japa. Ajá. Teodoro, saludos. Gracias por escuchar ahí, mojones, hombre. Está lloviendo por ese lado. ¿Cómo que no va a llover, bro? ¿Cómo que no? Si es parejo. Esta es tu canción.

saludos hasta Frontera en la Matillo, siempre con nosotros allá de la hotel. Ajá. Bárbaro, bárbaro. Colonia Nueva San Sebastián también, bárbaro Chele. Gracias por escucharnos. 5:10 minutos, 5:10. A través de la 92.5 de su programa El Rugido del Norte.

Bueno, seguimos con más, ustedes, seguimos con más. Esta pena comienza. ¿Creíste? Esta letra de esta canción, eco a serie, me llega.

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1: Ajá. Nunca podrás olvidar.
0: Nunca podrás olvidarlas. ¿Y de dónde vos? Ligero las olvidan, ligerito. Ah.

0: última canción del primer bloque, usted.
1: Del primer bloque, no del programa. Estamos iniciando apenas.
2: Después de cambiar.
0: Solicitan la mesera y la puerta negra. Bueno, después de la pausa la vengo sonando entonces, pendiente.

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1: Bueno, como todos los días, queridísimos hermanos, tenemos testimonios de fe y de agradecimiento. Personas que nos mandan sus audios, que nos envían su texto por mediante mensaje de WhatsApp y nos relatan cómo les ha cambiado la vida. En los negocios, en el amor, en el trabajo, en la salud, en la economía, etc. La envidia y la maldad, queridísimo hermano, existe en cada rincón. En los vecinos, en las personas que no son nada con nosotros, en los trabajos donde usted trabaja como empleado, en el campo, en todas partes, en cada rincón existe la envidia. Hace miles de años existe la brujería y la maldad. Ahora visitan brujos y son asesorados las personas para que le tiren hechicería, brujería mediante la tierra de panteón o de cementerio, para que raspen los clavos de la bóveda o la bóveda, para que usted, queridísimo hermano, mediante una fuagadura de calzón tenga una persona arrodillada a sus pies, para que a usted le vaya mal en su negocio, el dinero no le rinda, para que los animales se le mueran, el cultivo se le pudre, se le daña. Cantidad de personas son víctimas de un daño, de un mal. Se sienten enfermas, toman medicamento, toman medicina, van de un lugar al otro, pero se hacen chequeos y nada les resulta. ¿Por qué? Porque son víctimas de un daño, de un mal. Y para eso está esta congregación. Especialistas, parapsicólogos y mentalistas que hablamos con honestidad y con transparencia. Le decimos si su enfermedad es natural o sobrenatural. Muchas personas hemos tenido que mandar donde el médico, allá al hospital. El hospital cercano, ¿por qué? Porque la enfermedad es natural. Y a veces recomendamos plantas medicinales, cortezas terrestres, mediante la diabetes, el colesterol, los triglicéridos, el azúcar, la hipertensión. Cantidad de enfermedades, tenemos medicina natural y alternativa mediante las raíces y las cortezas terrestres. Somos la Congregación Internacional Luz y Vida y los hermanos que curan. Estamos en San Miguel, Usulután y San Salvador. Solamente tenemos 3 sedes y no atendemos de casa en casa. Solamente tenemos 3 sedes principales y atendemos personalmente. 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
5: Es de una y está sonando en la mesera y la puerta negra, la que, la siguiente canción que viene. Usted saludo a su hey, dice hasta Pasaje López, de parte de Chero, el Chero, desde alto del estadio hasta Pasaje López. Cosa seria, ¿no? Vaya, 26 han pasado de las 5. Saludos a Chávez también, ¿no? Ya nos lo solicitó las mismas canciones, fíjate qué cosa, ¿no? Complaciendo entonces a dos oyentes ahí. Allá en Trompina abajo, saludos, está lloviendo allá también, dice. Tenga cuidado usted. No se la vaya a llevar el viento, está yendo un viento fuerte.

puerta negra sale sobrando, ¿verdad? Usted cuando se quieren. Si ella te quiere y vos la querés, sale sobrando. 100 candados pueden ser 200 candados. Ahí no hay tales. ¿Verdad? Tiene razón, dice el hombre. Bárbaro. 27 minutos nos separan de las 6 de la tarde. Contrabando y traición. Es la siguiente canción. Hasta con rima me salió. Contrabando y traición. Es la siguiente canción. Vaya. Saludos al algodón. Caragual. Vaya. Gracias por estar con nosotros.

0: Ahí saludos hasta Honduras, hombre, saludos. Ay, disculpa que no te haya visto el mensaje, que este teléfono viera, que no se siente cuando suena el mensaje, cuando cae el mensaje, pues. El problema es que como tenemos a todo metido, ¿no? Tenemos a todo volumen. Hola, buenas tardes, Ulises, dice, quiero dos canciones, Fallaste Corazón y Prisión de Amor, atentamente Nelson Río, desde Riglera, San Antonio del Norte, La Paz, Honduras. Pasa feliz tarde, cheque. Ha llovido por ahí, Ulises, dice. Aquí está lloviendo. Atemporalado está lloviendo.
1: La Tejana.
0: Sí, vaya. Ya te suena, mi amigo. Tus dos canciones, ¿oíste? Después de la pausa.

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4: Fallaste, corazón, fallaste. Ahí está tu primera canción, Nelson. Fallaste, corazón.

0: complace con el pescadito rojo, no se lo voy a olvidar, me dice. Bueno, ahí está su canción. Usted sí, es que la otra canción, Mujeres Divinas, que me solicitó en el programa anterior, no se la pude programar usted. Y el compañero ahí con una entrevista, así a la rápida, así que si se fijó, pues finalicé antes el programa. No fue porque no quise usted. 7 nos separan de las 6 de la tarde. Ahí está, este ritmo así, va, esta canción, va. Bastante movidito. ¿Va?
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0: Ay, pescadito.
1: ¿Quién fuera pulpo?
0: Y rojo. ¿Cómo rojo? Que...

0: Mira, otro mensaje por acá en WhatsApp dice: un saludo a mis dos hijas, dice Cindy y Ingrid. De parte de su madre, su jefe, que las quiere mucho, dice. Hasta el pasaje López. Bueno.
1: Que se miran como hermanos.
0: Entonces ahí la está saludando su mamá, usted. A Ingrid y a Cindy. El pasaje López. Bueno, con esta canción finalizamos entonces el quinto y último programa de la semana. Así es, usted. El fin de semana. Feliz fin de semana para todos entonces. Hasta el lunes, usted, si Dios así nos lo permite, ¿verdad? Estaremos acá nuevamente. En cabina de Estéreo Limeña 92.5. Bendiciones, pórtese bien. Que disfrute el fin de semana y hasta el lunes.

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0: 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En Estéreo Limeña, vamos a una pequeña pausa comercial. Ya regresamos con más música.
1: Bueno, queridísimos hermanos, aquí seguimos como siempre, orientando, aconsejando, ayudando a todas las personas para que tengan un mejor vivir, para que se les acabe el sufrimiento, la angustia, la desesperación, el estrés que tanto enferma a las personas. ¿Por qué? Porque cuando una persona tiene problemas económicos, llega el estrés, y el estrés causa enfermedades como la hipertensión y el colesterol o los triglicéridos, los sube demasiado. Cuando una persona se estresa, es probable de que se enferme. Cuando una persona tiene problemas y dificultades en el hogar, llega el estrés. Cuando una persona no consigue trabajo, llega el estrés. Cuando tenemos problemas de salud, llega el estrés. Por eso tenemos que tener calma, paciencia y mucha perseverancia. Tener la fe en que todo es posible en la vida, en que nos podemos curar, en que hay personas como nosotros, la Congregación de Luz y Vida y los hermanos que curan, que tenemos el don suficiente de poder visualizar y demostrarle a usted con hechos y no con palabras, de decirle si esa enfermedad que tiene es natural o esa enfermedad que tiene es puesta, sobrenatural, lo que llamamos un daño, una maldad, una brujería, que esto lo hacen por maldad, por rabia, por ira, por soberbia, pero sobre todo la envidia. Mira, hay personas que colocan un changarro, un negocio de pupusas, de tortillas, etcétera, y ya están mirando a ver cómo le hacen la competencia, cómo le colocan un negocio ahí al lado para quitarle la clientela. Eso se llama envidia. Si a usted la ven bien vestida o bien vestido, dicen, pero esta persona, ¿por qué está vistiéndose tan bonito como se ve? Eso es envidia. Cuando una persona consigue animalitos, sean vacas, sean cerdos, sean de todo lo que sea, cualquier animal,